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Bienvenidos mis amigos en Salzburgo, aquí el EJ del Club Tropical con el programa que se llama Radio Desayuno. Herzlich willkommen zum Radio Live vom Frühstückstisch. 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Entonces, el último cuarto de este año está empezando hoy. Entonces, sí, ¿qué se trata de este programa? Sí, de música latina y además el pronóstico, después el primer canción y unos consejos donde puedes ir este fin de semana. 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Entonces, gracias para enchufar esta onda de Radio Fabrica.

Sky Nonsense. ¿Qué hay? Con más tiempo, el pronóstico para los próximos días. De momento tenemos 12 grados afuera, entonces el sol está saliendo ya. Va a estar como un día agradable, con temperaturas hasta 24 grados, pero más y más vamos a ver más nubes y más humedad que viene del oeste. Y para mañana solamente 21 grados y más nubes que sol. Y pero el sábado sea un día del verano tarde, con temperaturas hasta 22 grados, con mucho más de sol otra vez. Sí, pero el domingo va a empezar como con sol, pero después por la tarde parece más humedad, también con lluvias. Pero la próxima semana otra vez, sí, es un otoño de oro, parece. Entonces, aquí tenemos que continuar con una canción de Alfredito Linares, Nadie te comprende.

Alfred Dito Linares dice: Nadie te comprende. Entonces, GINL Jazzit. Was gibt's denn im Jazzit dieser Tage? Hoy, por ejemplo, para todos que le gusta la música swing para bailar, heute ist ein Swinging Weekday im Jazzit a partir de las 8 de la tarde. Entonces, por el viernes, el Freitag, da gibt's die Gruppe Inflagranti, die Salzburger Kultband gastiert ab 19 Uhr in den Hallen des Jazzit. Y para el sábado hay una noche Habana del Salsa Club Salzburgo con dos pistas para bailar. Es sea un evento, sí, sensacional, creo que. Y la próxima semana, en el martes, como siempre los martes, hay The Jazzit Sessions, esta vez con Franz Stratners Open Mic Session. Y para el próximo miércoles, NIM and Here con Elisabeth Haselberger, freie Improvisation im Jazzit, als Opener, Konzert und offene Session. Entonces, aquí continuamos con una bachata sensual, poquito sensual de Chris Paradise.

0: sensual.
1: La boquita sensual con Cristiano Baraíso. Entonces, ¿qué hay en el Rock House aquí en Salzburgo? El viernes mañana, a partir de las 8, hay 25 años de Revival Band, die Pop- und Rock-Welthits der 60er, 70er und 80er Jahre con una banda en vivo. Y para el sábado, Xandria plus Steven Spires y Tulip. Das kommt in die, ja, in die Rockhaus Bar. Y para el domingo hay otra banda que se llama Republic. A partir de las 5 de la tarde. No exactamente sé qué música es, pero creo que es música rock. Europa's Concert Tour de Republic. El lunes hay normalmente música de blues y aquí, esta vez con Chrissy Matthews, band de la Reina Unida y de Noruega, featuring Kim Janet. Y el martes hay unas música de heavy metal en el Rockhaus Bar de Polonia, Belzebong se llama el banda y el grupo, y el soporte viene de Purple Bison. Entonces, tantos conciertos en este Rockhaus esta semana. Entonces, aquí continuamos con el paraíso otra vez. Sin salsa no hay paraíso, dicen el gran combo de Puerto Rico.

El gran combo. Entonces, ¿qué hay? Si te gusta esta música tipo latino para bailar, hay unas fechas. Hoy, por ejemplo, después de los cursos, hay una fiesta con DJ Johnny en el Club Balboa a partir de las 9. Y para mañana, viernes, hay esta fiesta en, hay una fiesta en el Marcusal con DJ Día y con DJ Johnny en el Marcusal en Salzburgo. Y por el sábado, como he dicho, hay el Salsa Club Salzburgo en el Jazzit. Entonces, tantos sí, opciones para bailar. Sí, entonces, si el tiempo permite, el domingo hay una fiesta en San Kilgen con DJ Tornado al lado, en el lago, en el lugar que se llama Brunwind. Y para la próxima semana, como todos los miércoles, hay una fiesta en el Friesach. Entonces, tantas opciones para bailar. Y también tengo noticia de un lugar que se llama Salsa im Betzke el viernes mañana in der Chiemgaustraße Nummer 6 in, wo ist denn das? In Berno am Chiemsee. Entonces, sí, sea una salsa más o menos medio privada. Entonces, aquí continuamos con una cumbia. Fuego en la pista.

0: terminar este programa Radio Desayuno. Ah, un consejo otra vez para el domingo a las 5 en esta onda de Radio Fabrica. Hay The Incrowd, das monatliche Magazin, beziehungsweise die monatliche Sendung mit neuer Musik aus meiner Plattenkiste. Música latina para bailar el domingo a partir de las 5 y 6 minutos, una hora. Entonces, el EJ del Club Tropical está afuera, nos escuchamos en el domingo y otra vez como Radio Desayuno hay todos los jueves entre las 7 y 6 y 7:36. Entonces, tenemos que terminar con esta canción de Salsa Choque, Cali Flow Latina, la salsa caleña. Gracias por el Chuchval. Hasta las pistas. Chao, chao.
1: Oye, oye.